0: La salida de la estación de tren por la noche adolece de falta de luz. Creemos sería muy conveniente fuesen colocados allí un par de faroles. Uno en la plazuela de salida del edificio de la estación y otro a la entrada de la calle de San Joaquín. Indicamos esta conveniencia al señor alcalde.
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0: de playa.
1: Sí.
0: Un momentito.
1: De acuerdo.
0: ¿De dónde llama usted?
1: Llamo de Barcelona.
0: Ajá. Que no me parecía la voz de aquí.
1: No, no, soy catalán.
0: Un momentito.
2: Se te nota en el acento, se te nota. Se te nota un poco en
1: però
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0: Un momento, por favor,
1: sí,
0: ¿eh?
1: Sí, sí, estoy aquí, no me he ido.
2: ¿Qué atención es esta? Un momento, a ver si le puedo.
1: Potser estan, no sé...
2: Estan molt enfeinats, no?
1: Sí. Sí.
2: Què fa, què fa?
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0: Hola.
1: Dígame, dígame.
4: Buenos días.
1: Hola, buenos días.
4: Dígame.
1: Mira, te llamo desde Barcelona.
4: Sí.
1: Te llamo desde Radio Badalona.
4: Uy, qué voz más bonita. Tienes voz de hombre de radio, ¿es verdad?
1: Sí, hombre, claro, si te llamo de la radio, me dedico a esto.
2: Es picha sola.
1: Sí. ¿Cómo te llamas?
4: Yo soy Vicky.
1: Vicky. Mira,
4: ¿cómo te llamas tú?
1: Carles.
4: Uy, muy bien.
1: Sí, ¿qué parles valencià?
4: No, prefiero que me hables en castellano.
1: Ningún problema.
4: Perfecto.
1: Una cosa, hoy el diario público publica una noticia que comenta que Benidorm multará por pisar la playa de noche.
4: Uh-huh.
1: ¿Eso es correcto?
4: No es exactamente así.
1: Bueno, mira, te explico. La noticia, no, bueno, la entiendo y tal.
4: Escúchame. Sí, sí, tienes que dirigirte al departamento de prensa del Ayuntamiento
1: sí.
4: de Benidorm.
1: Vale, pero tú solo quería una cosa, un detalle. El tema de la construcción de castillos de arena,
4: uh-huh.
1: ¿eso también está regulado a partir de ahora?
4: Eso también está regulado, pero insisto, tienes que llamar al departamento
1: vale.
4: de prensa del ayuntamiento.
1: Vale, pues... pero solo te puedo hacer una pregunta, si es posible.
4: Yo no voy a... quiero decir...
1: Bueno, es una pregunta, ya verás la pregunta que te voy a hacer. ¿Eso quiere decir que los niños no podrán hacer castillos de arena en la playa de Benidorm?
4: Tienes que llamar al departamento de prensa.
1: Vale. Dame el... ¿Me puedes pasar
4: que
1: con...?
4: Tienes llamar a la centralita 585-5500
1: sí.
4: que te pasen con prensa.
1: ¿Prensa?
4: Sí.
1: ¿Prensa?
4: Prensa.
1: Vale,
4: el ayuntamiento tiene un departamento que se llama prensa.
1: Prensa.
4: Por lo tanto, toda la prensa exterior... Lo primero
2: Digue
4: que
2: tiene
4: que hacer
2: cop.
4: Es dirigirse a ese departamento.
1: Vale, pues llama a prensa.
4: Y ese departamento ya canaliza...
1: De acuerdo. Pues llamo a prensa. Gracias.
4: Muy bien, venga,
1: Vicky, gracias. Llamamos a prensa. Gracias. Gracias.
2: A prensa.
1: Anem ràpid, se truca a prensa, va.
5: Ayuntamiento, buenos días.
1: Buenos días, con prensa. Prensa.
5: A ver, un momentito.
1: Sí, prensa. Prensa.
2: Complicat, això, eh?
1: Sí.
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1: Sí, sí. 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

0: aquí estamos, humanoides peludos y algún que otro depilado, a mí me da igual. La cuestión es eso, que aquí estamos, en tu dial favorito, vía FM o vía Radio Online. Los saludos de Tony Modulation desde Funky Trash Radio. Commodores, Brick House, abriendo las puertas de esta sesión de Funky Tracks. Bueno, nuestra pretensión, mi pretensión es, desde este dial, es que disfrutes
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0: de la música en clave de Funky Disco. Lo dicho, Commodores para empezar y a continuación el relevo de Cooney Williams, recordando a World Celebration.

Bueno, primeros minutos disfrutando, como no. El turno de London Beat. A ver qué te parece esta versión. 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

Bueno, hoy de nuevo el rollo va de versiones, a ver qué tal está. Con algo fresquito o sienta la mar de bien. Patrice Rushen, Forget My Notes. Funky Tracks, a tope.

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1: Es un forajido.
2: No es un forajido. Solo imparte justicia.
1: ¿Eso es justicia? 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
1: Me pareció algo espantoso. Olvídalo ya.
2: Tú decides.

Dejamos atrás la compañía de Irene Cara, Flashdance, What a Feeling. Y nos quedamos por unos minutos a ver qué te parece a Con Cano. Another Life.

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2: No te preocupes, yo me encargo de él.
3: Pues menudo temazo para empezar la segunda hora de Funky Tracks. Supermax Wall of Today. Welcome.

temazo del tema. Sí, señor. Teddy. Ya lo diré yo, ¿eh? Con Teddy Pendergrass, ahora sí. I don't love you anymore.

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1: Nos enseñaba su pistola, que siempre llevaba encima, y nos parecía un tío muy guay, con esa forma de hablar, de caminar.
2: Varón blanco, 40 años, armado y es peligroso.

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1: La decisión es suya.
2: Sin palabras.

0: nuestro amigo, sí señor, James Gravity, desafiando la gravedad.
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2: No sabes a quién coño te enfrentas, ¿eh? Que ese tío es real.
3: Esto es...
2: ¿Está claro? No tienes ni idea de a quién te enfrentas, joder. Ese tío es real y yo lo sé.

I en Jordi Novella, en el seu llibre, diu: la interpretación que diferentes artistas han dado a Always on My Mind ha acabado envolviendo la canción en una aura muy especial. El tema fue escrito por tres músicos de carrera más bien discreta: Wayne Carson, Mark James y Johnny Christopher. La idea original de la canción parte de una discusión telefónica, fíjate, que Carson, que había nacido en 1943 y que va a morir el 2015, tuvo con su esposa, a quien no le agradaba que su marido estuviera tanto tiempo fuera de casa debido a su trabajo. Carson, que debía quedarse 10 días más de los planeados en Memphis, lejos de su casa en Springfield, le dijo a su mujer para templar los ánimos: "But honey, you were always on my mind." Pero cariño, siempre estuviste en mi pensamiento. Wayne Carson estuvo varios días trabajando en la canción en el estudio del productor Chip Moyman. Estuvo tan obsesionado que durante esos días incluso dormía en sus oficinas. Johnny Christopher se unió en el empeño. No fue hasta que se le sumó Mark James cuando la canción se hizo realidad, añadiéndole un puente y acabándole de dar forma. James había conseguido cierta reputación al escribir Who Kind of Feeling para B.G. Thomas, pero sobre todo después de que Elvis Presley versionara su Suspicious Minds, una canción que el compositor había grabado bajo su propio nombre, pero que había pasado completamente inadvertida. Acá está la versión de B.G. Thomas.

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pequeñas canciones que serán como viento que se llevó en aquella tarde fría, mientras la morriña iba cheando mi corazón y ahora lo sé.

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Algunes bandes suenan a su tiempo. Otras trascienden su época. Y unas pocas, muy pocas, se convierten en el sonido mismo de la raíz, de la esencia más pura del rock. Creedence Clearwater Revival fue eso. No necesitaban excesos, no necesitaban adornos. Tenían algo mucho más poderoso, autenticidad. Sus canciones no parecían fabricadas, parecían vividas, como si cada acorde viniera de la tierra, del río, de la carretera interminable bajo el sol. La voz rasposa, directa, no buscaba perfección, buscaba verdad, y la encontraba en cada palabra. Guitarras claras, ritmos firmes, historias simples pero eternas. Eso era su magia, hacer que lo sencillo sonara inmenso. En una época de experimentación y psicodelia, ellos eligieron otro camino. Volver a la raíz. Y en ese regreso, crearon algo inolvidable. No es exageración decirlo. Creedence Clearwater Revival definió una forma honesta de hacer rock. Sin máscaras, sin pretensión. Solo música que conecta desde el primer segundo. Y cada vez que suena una de sus canciones, algo dentro de nosotros se siente libre. Como si estuviéramos manejando sin rumbo, con el viento en la cara y el mundo abierto frente a nosotros. Gracias, Andrés Vegas, que acaba el seu escrit dient: porque hay bandas que entretienen y hay bandas que se vuelven parte del camino. Creedence es camino eterno.

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0: aquí. ¿Qué pasa? A ver, venga. Oh, qué follonero que eres.
1: Me ha escrito un WhatsApp, la cabra que no viene. Tienes a ver.
0: Bueno, que no venga. Más tranquilos, ¿qué quieres que te diga? Duke Preto en el control de sonido, esto es Funky Trash Radio. Te habla Tony Modulation. Vamos a disfrutar de la música. Sí, señor. George Benson y ahora Incógnito. Always there. Para empezar. Calentando motores, Funky Tracks Radio.

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1: Cuando en Irlanda le encarcelaron, fue mordiéndose las yemas de los dedos hasta el hueso para que la Interpol no pudiera tomarle las huellas ni identificarle.

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2: Quiero todos sus teléfonos, su coche, cuentas bancarias, tarjetas, pautas de viaje. Quiero saber lo que va a pensar antes que él. Sus secretos más sucios. Y lo más importante, el nombre y dónde podemos encontrar a su fuente. Esto tiene prioridad de nivel 4. ¿Alguna pregunta?

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1: Uno de los temas más legendarios de los Commodores es este.

Rotti, la MFSB con Sexy. Para finalizar esta primera hora, aquí en Funky Tracks Radio. Music from USA.

0: Són les 11.
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Me encanta este tema, me recuerda a mis principios radiofónicos. Los recordamos aquí en Funky Tracks. Son los Thompson Twins. Don't Miss with Dr. Dream.

Ven aquí, bonita, ven con papá. Pues Jenny es la encargada del avituallamiento de este programa y Jenny ya va siendo hora de destapar la nevera. Eso digo yo. Bueno, no sé lo que ha dicho. Bueno, lo traduciremos otro día.

0: este grupo. ¿Qué le vamos a hacer? Aquí ya no hay remedio. Phil Fearon, Galaxy, You Don't Need a Reason.
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1: Dice que usted puede llevarme hasta él.
2: Es suicida.
1: ¿Puede hacerlo o no?
2: Si te ayudo a encontrarle, ¿luego qué?
3: Un bien, muy bien, por los Imagination, los últimos en sonar en Funky Tracks. New Dimension. Bueno, pues es el turno de Evelyn Champagne King de disfrutar de su música. Esto es Funky Tracks Radio. Recta final. Recordamos Your Personal Touch.

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1: No es solo un asesino, es un profesional con múltiples tácticas. Soy agresivo.

buenas musiquitas para buenos momentos, los mejores de nuestra vida. Spandau Ballet, Simple Red, en esta recta final de Funky Tracks.

Pues una de mis pretensiones, la de hoy, aparte de haceros vibrar con la música, era despedirme con este pedazo de tema. David Bowie, China Del. Música pop y funky aquí en Funky Tracks. Humano Despeludos, os deseo lo mejor. Hasta aquí Funky Tracks. Ser felices con música. Gracias por haber estado ahí. Hasta pronto. Adiós.

0: Isabel Tabanera, ¿qué tal?
1: Hola.
0: Buen día, ¿cómo estás?
1: Muy buen día. Muy bien, estupendamente. Mira, venga. Hoy hace mucho que no hablábamos de ópera y he pensado, ah, pues vamos a hablar de ópera, pero vamos a hablar de los malos de la ópera.
0: Ah, sí, ¿eh?
1: Sí.
0: Va de malos la cosa.
1: Va de malos, ¿eh? Hoy vamos a hablar de cuando los malos dan el cante.
0: Molt bé. Doncs parlem de villans, ¿no? De villanos en la ópera, ¿eh?
1: Sí, sí.
0: Que
1: sí.
0: També són molt interessants.
1: Claro, porque, seamos sinceros, sin los malos, estas historias durarían 10 minutos y serían mucho menos interesantes. Así que nos vamos a ver ejemplos en los que estos libretos de ópera tienen conflicto y entran estos personajes a los que los músicos caracterizan con músicas muy especiales. Vamos a empezar con un clásico, es la figura del villano carismático y estamos escuchando a Don Juan cantando. Bueno, en este caso es el comendador, el que está sonando ahora, del Don Giovanni de Wolfgang Amadeus Mozart. No es el típico villano oscuro y tenebroso.
0: Este tiene su encanto, ¿no?
1: Y esto es encantador y es, eso sí, narcisista y muy libertino.
0: Una combinación perillosa, ¿eh?
1: Mol perillosa. El caso es que a esta especie de señal de peligro con patas y capa, Mozart le da una música brillante, elegante, que casi nos hace hasta olvidar lo problemático que es.

Vamos a escuchar entonces, después de este ratito escuchando al comendador, que es también muy tenebroso, pero es que él es un fantasma. Pero vamos a escuchar realmente al villano de la obra, que es el Don Juan, en un tema en el que vamos a ver que es súper dulce y encantador.

0: és un villano, però déu-n'hi-do lo equilibrat que està, eh?
1: Claro.
0: De la
1: aquí
0: història.
1: Está seduciendo a esta pobre muchacha en el propio día de su boda. Es un personaje increíble esto de Don Juan. El caso es que hay otro tipo de villano al que vamos a pasar ahora, que es el villano inteligente, el villano astuto, ¿eh? Son villanos muy, muy sutiles. Tenemos el caso de Iago en el Otelo de Giuseppe Verdi. Quizá es uno de los villanos más inquietantes. No necesita gritar, actúa en la sombra, es manipulador, es frío y calculador.

0: aquesta sonoritat ja espanta, eh? No sí. Te n'aniries a fer un cafè amb ell.
1: No, para nada. Más bien para echar a correr si uno se lo encuentra por la tarde, por la calle. Como vemos, son acordes muy duros, muy contundentes. Escuchamos su entrada en escena al principio de la ópera. Es imposible, al verle y sentirle cantar, no tener esa sensación de amenaza, porque es poder, pero es un poder amenazante y oscuro.
0: Estos la Tosca de Puccini, ¿eh? Pues
1: sí, eso es Scarpia de Tosca de Puccini.
0: Doncs canviem ara de univers, eh? Ara anem a un altre mite, podríem dir també, dins dels dolents de l'òpera, de la composició.
1: Eso es. Ahora vamos al mito. Vámonos al villano mítico que presenta Wagner en su tetralogía del anillo. Nos vamos a un personaje que se llama Alberich y que renuncia al amor para obtener poder. Amor por poder. Ahí ya estamos empezando mal.

0: Aquí es nota, no?, com una música, com a mínim una atmosfera més opressora, no?, més sí, carregada.
1: Eso es un personaje ambicioso y que desea el poder por encima de todo y está ahí haciéndose valer y dando sus claves de lo que podría hacer y lo que quiere hacer por encima de todo.
0: Abans has fet una mica referència, no?, a aquest dolent que és com més intel·ligent, no? Parlaves d'astúcia, no? Decías, Isabel.
1: Sí, sí.
0: I fèiem
1: sí.
0: referència també a Otelo de Verdi, per exemple, no?
1: Eso
0: que
1: es.
0: Hi ha alguns dolents que són sutils, que al final són els més perillosos, aquells que no et veus a venir.
1: Eso es. Esto es, además, es un... Verdi tiene la capacidad de hacer una caracterización psicológica muy, muy detallada de sus personajes. Y este, Iago, da incluso más miedo porque se le ve absolutamente real, se le ve un personaje posible.
0: No necessita alçar la veu, eh? I al final no. aquesta fredor, aquesta crueldat, no? La crueldat és la que acaba resultant doncs, més negra, no? Més obscura i fa més por.
1: Eso es absolutamente, es maldad extrema, es muy humano, pero y es muy creíble. Le vamos a escuchar en su aria Credo, que es casi una declaración filosófica.

0: Saps qui és l'intèrpret aquí que canta?
1: No.
0: El reconeixes? Perquè és bonica aquesta veu, també.
1: Sí, sí. Sí que és conocido, però no... Porque me acuerdo del vídeo cuando lo he, cuando lo he seleccionado. Pero no es uno de los que yo tengo así archivados en mi memoria.
0: Més
1: no,
0: presents,
1: ¿eh? Pero mira, sí, es verdad. Generalmente las voces de los barítonos son súper bonitas.
0: Sí.
1: Yo creo que es uno de los registros más bonitos que hay en la ópera.
0: Sí, perquè es poden lluir molt, no? També, amb aquesta...
1: Por eso tal vez de estos personajes malos que casi todos tienen... o registro de bajo o de barítonos. Entonces, tienen estos registros tan bonitos que son muy atractivos.
0: Hem estat parlant molt fins ara, de al final aquesta figura del dolent, però sempre humanitzant-la, no? Però és que també hi ha monstres,
1: sí.
0: També hi ha monstres a l'òpera i a la música clàssica, no?
1: Eso es, la ópera se lanza con sus fantasías y nos habla también de villanos sobrenaturales, como es el Mefistófeles del Fausto de Gounod. Es decir, que hablamos exactamente del diablo en persona, que es uno de los personajes de la trama de esta obra. Más allá de ser diablo, la verdad es que es un personaje curiosamente muy, muy divertido.
0: Per tant, això de que només la bondat és divertida queda desmitificat, també.
1: Efectivamente, más bien parece como que la bondad y la rectitud es aburrida.
0: Aburrida, ¿no?
1: Pues él es todo lo contrario, es como aquel del chiste de dónde van las chicas. Las chicas buenas van al cielo y las malas, pues a todas partes. Pues es esto, es un poquito así.
0: Doncs anem amb aquesta àrea, a veure com sona.
1: Vinga.
0: Fausto de Gounod.

0: Més juganer, més rítmic, eh?
1: Sí,
0: sona,
1: sí, sí. Además, es una escena en la que está rodeado, está cantando al becerro de oro. Uh-huh. Y está como en una iglesia, en la última producción que yo he visto, estaba como en una iglesia, rodeado de un montón de personas, pero que estaban bailando como si fuera un aquelarre. Y no sé, es como muy impactante, es muy chulo.
0: Molt bé. Vinga, va, anem a un altre exemple. 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
1: Sí, eterno y actual, efectivamente. Hablamos de la ópera Carmen de Bizet, y el villano en este caso, generalmente siempre se habla de ella como la mala de la película, pero yo creo que las cosas ya van cambiando y ya no, una mujer no es mala por ser muy libre y hacer lo que decida.
0: Uh-huh. ¿Cambia la perspectiva?
1: Sí, ha cambiado la perspectiva. Y entonces, en este caso vamos a hablar del villano, él, don José, el militar francés que está perdidamente enamorado de ella, hasta llegar al punto de la obsesión, y que cuando ella se cansa de él y decide no seguir la relación, pues uh-huh. él no lo admite y finalmente comete el acto más brutal, que es matarla.
0: Uh-huh. Y la música acaba reflectiendo aquel momento de tensión y de crueldad absoluta, de violencia, ¿sí?
1: Sí, sí. En la escena final, bueno, no vamos a tener tanto tiempo como para uh-huh. escuchar otros cortes, pero durante la ópera, don José es un ser absolutamente romántico y canta unas romanzas muy, muy lindas. Pero al final se manifiesta con la violencia que exige esta escena en la que discute con ella, la ruega, se humilla, pide que no le deje. Y finalmente termina sacando un cuchillo y asesinándola.
0: A veure com sona.

0: Aquí es veu una melodia més tensa, eh? Hi ha desesperació en aquest diàleg musical.
1: Hemos oído el momento en que asesina a Carmen, don José, y viene reforzado, el dramatismo de la escena viene reforzado por esta música tan alegre que viene desde la Plaza de Toros, donde se está jaleando al torero Jaramillo, que es el nuevo amante de Carmen. Uh-huh. Entonces, este contraste de la violencia de la escena de
0: en
1: asesinato...
0: En un momento que es festivo, ¿eh?
1: Sí, es muy, muy dramático.
0: Déu-n'hi-do, doncs, amb aquest recorregut musical avui en... amb la Isabel Tabanera, en aquest espai que li diem, doncs, con la música a esta parte, doncs, hem vist com d'essencial al final acaben sent les figures dels dolents, també, perquè fins i tot a la òpera hi ha un yin i un yang, no?
1: Sí, eso es. Y nos podemos despedir. No ha salido ningún ejemplo, no hemos hablado de ningún ejemplo de villanas ellas, pero también las hay. Y entonces nos podemos despedir escuchando un aria muy, muy famosa de la flauta mágica y que es precisamente de la villana de esta ópera, que es la Reina de la Noche.
0: Gracias, Isabel. Con este tema nos despedimos.
1: Adiós.
0: Fins la próxima.

0: deixes...
1: El alquiler total.
0: Ni el lloguer total, ni la factura de l'aigua total.
1: Exacto. No? Esto es muy
0: sinó
1: importante.
0: Sinó una part proporcional.
1: Bueno, Núria, eres una crack, ¿eh? Estás al día 100%, yo te voy a llevar a mi despacho.
0: No, no, pero como a seny, ¿no? Vull dir.
1: Sí, sí. Bueno, pues total, pues claro, pues esto era así. Esto era así hasta que de repente un autónomo que está tranquilamente en su casa teletrabajando, como vosotros, como estamos explicando, de repente recibe un requerimiento de la agencia tributaria y le dice que como la vivienda, lógicamente, no está sujeto a IVA, que como no sé qué no está sujeto a IVA, pues que no se lo puede deducir, cuando el reglamento ya decía que nos lo podíamos deducir. Uh-huh. Pero tú imagínate, esto es la inseguridad jurídica que le causa a este pobre autónomo, porque además le reclaman, creo que son 2.181 euros. O sea, que no es que estamos hablando que para un autónomo 2.181 euros a lo mejor son dos meses de beneficio. Son dos meses de beneficio. Bueno, pues total, este hombre pues contrata a un abogado y recurre. Recurre ante el tribunal, bueno, primero recurre al TEAG y luego al Tribunal Superior de Justicia de Madrid. ¿Y qué le dice la sentencia? Que es muy buena. Bueno, porque además, es que además, Hacienda se saca de la manga que no solo no se lo puede deducir porque no está sujeto a IVA, sino que además da igual los metros que tenga, sino que además de la reducción de los metros, si utilizas 15, que eso también es un absurdo, porque yo puedo en un despacho determinado estar utilizando 15 metros, pero a lo mejor tener toda mi vivienda a disposición si estoy cuidando a mi bebé, si estoy no sé qué, estar rulando con el ordenador, porque tú me tienes que ver a mí. O sea, yo soy un cuadro en mi casa. O sea, yo estoy todo el día con el ordenador para arriba, para abajo, hablando por teléfono, con el móvil, con mis clientes por el pasillo de mi casa, no sé qué, no sé cuántos, ¿no? Pero bueno, vale, vamos a darlo como es... animal de compañía pulpo, vamos a dar los 15 metros o los metros. Pero encima, la agencia tributaria, que por eso yo estoy indignada, le dice que no, no, que ojo, que aunque sea un autónomo desgraciado que trabaje 7-24 de lunes a domingo, solo se podrá deducir de los 15 metros y de la parte del teléfono, de la parte de tal, 8 horas al día, durante 5 días. Y se quedan tan anchos. Y además le meten una sanción. ¿Tú cómo lo ves de esto? Mm-hmm. Se lo sacan de la manga para freír al pobre contribuyente autónomo.
0: Clar, tu pagues, diguéssim, el lloguer tots els dies del mes, no?
1: Sí, però és que aparte un autónomo, ¿vosotros creéis que un autónomo trabaja de lunes a viernes 8 horas cada día? Porque si la gente que nos está escuchando cree esto... Que venga a cualquier cliente mío que sea autónomo, yo le invito para que vea cómo trabajan los autónomos. Porque no trabajan, aparte no podemos jubilarnos, esto ya lo hemos hablado en otros programas, etcétera, etcétera. Pues total, la agencia tributaria le dice que no. Entonces, ¿qué hace el tribunal? Lógicamente, con todo el conocimiento de la causa, le dice a la agencia tributaria que no, que evidentemente un autónomo trabaja todas las horas, que por eso es autónomo, tiene dedicación plena a su negocio y que se va a poder deducir en función de los 15 metros que tenga, que es el 15% de la factura de la luz, el del agua, del teléfono, etcétera, etcétera, pues todas las horas, como venía siendo, y que el IVA, que es otro tema que la agencia tributaria se saca de la mano, que no tiene nada que ver y que da igual que no tenga IVA, que para renta, para la deducción de renta, él se lo va a poder deducir en su renta. Y esto es lo que os quería contar, añadiendo que los autónomos que nos estén escuchando, todos los gastos de los autónomos que sean afectos a la actividad son deducibles. Porque luego eso es otro malentendido.
0: ¿Con quins?
1: Todos. Ahora te voy a decir, con quins. No hay ninguno que no sea deducible. No hay ninguno. Por ejemplo, yo hoy he traído unas gafas, muy fashions, que no me veis, que son enormes. Pues yo, por ejemplo, estas gafas, vamos a poner, no me las puedo deducir porque soy abogada. Pero tú imagínate que yo fuera un mecánico tornero que tuviera que tener unas gafas especiales para utilizar un torno. Pues esas gafas para mí serían deducibles, evidentemente. Pues yo el abrigo que llevo o el pantalón que tú tienes hoy, a lo mejor no es deducible. Pero tú imagínate una autónoma que es una doctora y que tiene su equipo, su pijama médico, por decirlo de alguna manera, es deducible. Esto hay sentencias europeas. La Agencia de Administración Tributaria nuestra no lo entiende. Todo lo que esté afecto a la actividad es deducible. Evidentemente, si tú te vas a comer con un cliente, si tú tienes un vehículo que está afecto a la actividad, si tú tienes un despacho que esté un local que esté afecto a esa actividad, si tú tienes un taller que está afecto a esta actividad, los gastos jurídicos que tengas, los gastos del asesor que tengas, los gastos de los trabajadores, evidentemente eso ya se da por sentado, los gastos de autónomos, las primas de seguros, etcétera.

0: todo gasto asimilado a una actividad. Luego Hacienda, cuando tú tienes, mira, yo ahora tengo un caso de un cliente nuestro que él se dedica a dar cursos de patrón de embarcaciones. Es su actividad, uh-huh. Es profesor, es capitán de barco y da clases. Entonces él, claro, salen con los barcos, salen y hacen rutas, ahora para necesitar para el PER, que es el patrón de barco, uh-huh. de embarcaciones, de recreo, para hacerle el extensivo, es que esto os lo voy a decir porque tuvimos una inspección con esto, para hacer el extensivo se necesita estar 24 horas embarcado en su embarcación, que su embarcación no es su uh-huh. embarcación, porque es que está de lujo, como otra persona puede salir un fin de semana, es su herramienta de trabajo. Entonces, ¿qué pasa? Pues en esta a los chicos pues les debe cobrar, pues no tengo ni idea, 1.000 euros, lo que sea, por sacarse este título y este extensivo que se tiene que ir a las islas. Claro, él se deducía la compra, las toallas, las lavanderías de las sábanas uh-huh. del camarote. Entonces tuvimos una
1: inspección. Esta actividad que es laboral.
0: Claro. Tuvimos una inspección de Hacienda y que no, lo recurrimos al TEAR y nos dieron la razón. Si este señor no se dedica como yo a vender servicios, bueno, servicios sí, pero este señor lo que hace es trabaja, su herramienta principal es el barco. Si se le rompe la vela, tendrá que arreglar la vela. Si se le rompe el motor, tendrá que arreglar el motor. Y si se tiene que ir a la lavandería, porque evidentemente no va a lavar las sábanas en la lavadora del barco, más que nada porque no hay en un velero, no es un transatlántico, pues tendrá que deducirse el gasto que ha tenido de la lavandería, porque para conseguir, esto es muy importante, para conseguir un ingreso, que son los 1.000 euros que le va a cobrar al alumno, que me lo estoy inventando, no sé lo que cobra, pues él tendrá unos gastos, pues que será la comida, la limpieza, el no sé qué y el no sé cuántos. Y esto, que es tan claro, que los tribunales lo entienden, que tú lo entiendes porque me estás asintiendo y dices que es que tiene lógica, pues la administración no lo entiende.
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0: Bueno, estas sentencias del Tribunal Superior de Justicia de Madrid, ojo al dato... Lo que
1: es pot recórrer encara.
0: No es que se pueda recurrir, que es de Madrid. Ojo al dato, que si te toca en Pamplona o en La Coruña, ja veremos què dice l'Agència Tributària.
1: Però esto això es muy pot bueno. establir jurisprudència?
0: Claro, esto es muy bueno, porque ahora todos los autónomos que nos estén escuchando y todos los asesores que nos estén escuchando pueden aplicarse... todas estas deducciones de todo lo que realmente tenga que ver con la actividad. Lo que no es normal, si yo soy un agente de comercio y estoy durmiendo en un hotel día sí día también y comiendo fuera, pues eso será deducible para mi actividad. Lo que no es normal es que nosotros, que es lo que te decía al final, o sea, que la legalidad tributaria y la inseguridad jurídica que tenemos sea a golpe de recurso. Y nosotros tengamos que luchar por algo que está establecido en las leyes, por una interpretación que es muy partidaria que hace la administración tributaria en un momento determinado. Y que al final, el perjudicado, como siempre, es el de más abajo, que son los autónomos y las pymes, porque otro día, si quieres, ya entraremos en las pymes. Pero es que al final tenemos una carga de presión fiscal que no es lo que pagamos. Porque la gente, luego yo oigo muchos programas que dicen, es que los empresarios no quieren pagar impuestos. No es verdad. Los empresarios, yo al menos, todos mis clientes quieren pagar su IVA, quieren pagar su impuesto de sucesión, de sociedades. Lo que no quieren es la carga y la presión fiscal que tienen.
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